Señor, cada vez está más cerca el día en que vamos a poder verte y en que vamos a reinar contigo para siempre. De poder ver tus ojos y de poder ver cómo nos miras. Y no solo eso, sino que nosotros podremos verte también. Ver tus ojos y vernos.

de tu corazón, Señor Jesucristo, amado Yeshua, el Mesías prometido, el único que puede hacer justicia en la tierra. Escuchamos tu voz que resuena desde la eternidad. Por tanto, yo vengo pronto y mi recompensa está conmigo para recompensar a cada uno según sea su obra. Yo soy el Alfa y el Omega, el primero y el último, el principio y el fin. Maranata, ven, Señor Jesús. Ven, ven a cumplir tu promesa. Ven, ven, ven, ven, ven a concretar tu plan. El Espíritu y la Esposa tienen un solo clamor. Estamos a unísono clamando, ven, Señor Jesús. Estás despertando hambre y sed. Los sedientos vienen a la fuente de agua de vida, porque nadie más nos puede saciar. Hemos perdido las ganas de cualquier otra cosa en esta tierra. Nada se compara a la excelencia del conocimiento de Cristo Jesús. No hay otro placer, no hay otra meta, no hay otra agenda, no hay otra recompensa. No podemos hacer el trabajo solos. La iglesia te necesita. Necesitamos del Rey justo.

veces no pase lo que nosotros queremos. Señor, no importa lo que pase, te tenemos a ti, Señor. Te tenemos a ti, tú eres, Señor, nuestro galardón.

porque aunque Señor, en esta noche no venimos por recompensa, Señor, tú eres la recompensa. Tu presencia es la

El profeta Jeremías dijo: sáname, Señor, y seré sano. Sálvame, y seré salvo, porque tú, Señor, eres mi alabanza. Alaba a Dios, sumate desde tu casa y alaba a Dios.

Desde ahí, desde tu casa, desde donde estás, te invitamos a que este es el momento en que alabás y le entregás tu corazón al Señor. Son momentos difíciles para toda la humanidad. Pero Cristo, cuando estuvo en esta tierra, no nos mintió. Él dijo: en el mundo tendrán aflicciones. Pero sus palabras no quedaron ahí. Él dijo: en el mundo tendrán aflicciones, pero confiad, confiad, porque yo he vencido al mundo. Y si en esta noche estás del lado de Cristo, estás del lado ganador, del lado de vencedor. Por eso, entrega tu corazón en oración, en canción, en alabanza, que llegue al cielo. Y que puedas decir en esta noche junto a nosotros, como dijo el salmista David, que todo, absolutamente todo lo que respire,

Tus palabras son eternas y te adoramos, Señor. Levanta tus brazos, abre tu corazón.

Cristo Jesús. Queremos estar donde tú estás para declarar tu grandeza, para confesar que no hay nadie como tú y que te amamos con todo nuestro ser. Alguien en este lugar, levante sus manos, levante su voz con nosotros.

Señor, no estamos aquí nada más por lo que nos puedes dar. No estamos aquí nada más porque queremos que nos bendigas y que cumplas nuestros sueños y que nos abras puertas y todas esas cosas que oramos que tú quieres hacer por nosotros. Yo lo sé, Señor, pero hoy nada más estamos aquí sin ningún interés más que decirte te amo. Te amo. Te amo. Te amo, Jesús. Quiero estar contigo. Contemplar tu hermosura, tu rostro de perdón, de misericordia, del buen Padre que

al Señor y clamé a mi Dios, y Él oyó mi voz desde su templo, y mi voz llegó delante de Él a su oído.

así fue. En el momento de mi aflicción entró el amado, quitando el velo que impedía su presencia en mí. Por eso el salmista dijo: en mi angustia invoqué.

es. Hoy la presencia de Dios llega. Y toda puerta cerrada se abrirá. Toda enfermedad sanará. El Espíritu de Dios se moverá alrededor tuyo. Tus hijos serán llenos. Tu familia será llena. Tu ministerio ahora será exhibido. Porque ha llegado tu amado. Y así como Pablo y Silas estaban en la cárcel. Y las puertas con

estamos tan guardados que nada, ni ángeles, ni principado, ni ninguna otra cosa podrá separarnos del amor de Dios. Nada me moverá. Nada me moverá.

Nosotros somos la generación que no se va a contaminar con la comida del rey. Nosotros somos la generación que vamos a construir el tabernáculo caído de David.

El Salmo 45. Rebosa mi corazón palabra buena. Dirijo al Rey mi canto. Mi lengua es pluma de escribiente muy ligero. Eres el más hermoso de los hijos de los hombres. La gracia se derramó en tus labios. Por tanto, Dios te ha bendecido para siempre. Tenme un amén ahí.

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1: Bendiciones. Quería compartir algo sobre la cultura del reino de Dios. Cada uno de nosotros puede ser, y si vos sos un ciudadano paraguayo, americano, sea lo que sea, tenemos una cultura como país. Pero también cada familia tiene su cultura, los costumbres. Por ejemplo, en mi familia era muy importante la puntualidad alrededor de la mesa para la cena, que mis padres querían que todos los chicos estaban presentes para poder orar y comenzar la cena, el almuerzo, o lo que sea. Pero es importante la cultura, y cuanto más la cultura del reino de Dios. Dios también tiene su cultura, hablando de la verdad, porque Él es la verdad. Entonces, en la cultura del reino es algo de unidad, hablando verdad, humildad, pero es algo, una cultura como hijos de Dios, que nosotros representamos a Él, así como la palabra dice, aquí en la tierra como es en los cielos. Una cosa de la cultura, y voy a mencionar por lo menos uno más, que es mi favorito, y era el favorito de mi churro, el pastor Emilio, fe. Sin fe es imposible agradar al Señor, pero con fe todo es posible. Con fe podemos mover montañas, con fe podemos matar los enemigos, los gigantes. Con fe podemos dar placer y agradar al Señor. Entonces es parte de la cultura, los hijos de Dios que tienen fe en Él, nosotros con Él, todo es posible. Entonces quería animarte, y si hoy estás un poco desanimado, estás diciendo imposible lo que estoy confrontando hoy. Hay muchas cosas que parecen desafíos, a veces hay gigantes, hay tormentas en la vida, pero Dios dice que necesitamos confiar en Él, tener fe, y con Él, Él va a ayudarnos para sobrepasar todos los desafíos, todos los obstáculos con victoria, porque en Cristo somos más que vencedores. Entonces quería orar por ustedes para que podamos tener la cultura del reino de Dios y sobre todo tener fe sobre la roca que es Cristo Jesús. Padre, yo doy gracias por cada uno que está escuchando este mensaje. Señor, hoy elegimos para confiar en Ti, para aumentar nuestra fe, porque fe viene por oír y oír por la palabra de Dios. Ayúdanos, Señor, con fe en Ti, Cristo, para sobrepasar todas las tormentas, todos los obstáculos, para tener victoria, porque nuestra confianza está en Ti. Yo bendigo tu vida, tu familia y todo lo que estás haciendo para Él. En el nombre de Jesús. Amén.
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cada vez que tú y yo levantamos nuestras voces en alabanza, estamos haciendo una confrontación directa con el reino de las tinieblas.

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siguieron a Jesús hasta la casa y cuando ya estaban adentro, Jesús les preguntó, ¿creen ustedes que puedo sanarlos? Ellos respondieron, sí Señor, lo creemos. Entonces Jesús les tocó los ojos y dijo, por haber confiado en mí, serán sanados. Los ciegos que llegaron a Jesús vinieron con una gran expectativa, querían ver. Si no vivimos con una gran expectativa de ver la mano de Dios obrar en nuestras vidas, todos los días te aseguro que estaremos viviendo una vida con pocos logros, pocos resultados, poco crecimiento, poca fe. En resumen, una vida apagada. Vivir con expectativa demanda fe, y la fe es como un músculo que necesitamos ejercitarlo. Así que te invito a que ores conmigo. Señor Jesús, vengo delante de ti con una gran expectativa de conocerte mejor. Vengo a rogarte también que puedas fortalecer y aumentar mi fe para lograr cosas más grandes para vos. Hoy te entrego mi todo para que en todo te sea fiel.

0: aplauso a tu Señor.
1: Diga conmigo, ahora tengo esperanza. 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

allá.

Tú creaste, Señor, los cielos y la tierra con tu palabra. Si tú creaste la vida solamente con tu palabra, ¿cómo podría no confiar en ti, Señor? Tú eres Dios grande en maravillas, poderoso en prodigios y milagros. Tu nombre es conocido en toda la tierra. ¿Cómo no de confiar en ti? ¿Cómo no de confiar en un Dios tan poderoso, en un Dios tan inmenso? Tú eres el Dios de lo imposible, Señor. Solamente tu palabra es necesaria. Solamente tu palabra es necesaria, Dios. Dios.

bondad, Señor, no tiene límites. Tu bondad y tu misericordia son eternas, dice tu palabra. Oh Dios, mi alma clama por ti.

Mi dicha es conocerte, Dios. Mi tesoro es amarte, Dios del universo, Dios de los tiempos. Te adoramos, Dios. Te adoramos, Rey de Reyes. Te adoramos, Dios.

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1: Bendiciones, soy la pastora Betania. Quería compartir
2: que hay mucha gente que dejaron el camino y Dios quiere usar tu vida para ayudar a ellos para volver. Todos conocemos, amigos, hermanos en Cristo, que dejaron el camino. Es como el hijo pródigo que tenía de todo, estaba bien en su familia, pero él eligió para poco a poco se fue. Y lastimosamente se fue lejos y estaba bien perdido. Pero cuando él eligió para volver, hay dos personas que quería preguntarte un poco. Uno era el papá que recibió, pero también había el hermano mayor. ¿Cómo él recibió a él? No tan amablemente, ¿verdad? Entonces nosotros hoy, cuando recibimos la vuelta, estos hermanos en Cristo que dejaron el camino, que están perdidos, pero Dios quiere usar tu vida para hacer una llamada, para poder decir, hermano mío, tanto tiempo que no está viniendo, quería invitarte, vamos a tomar un café, vamos a salir un poquito para ayudar a esa persona para volver a los pies de Cristo. Otra historia en la Biblia que es hermosísimo. Tenemos cuatro amigos que llevaron un paralítico. No sabemos de cuánto millas o cuánto tiempo que estaba llevando su amigo a los pies de Cristo. No sabemos si era muy pesado o todo. No sabemos muchos detalles. Pero lo que sabemos es que los cuatro amigos de un paralítico no tiraron la toalla a su amigo. Cuando llegaron a la casa donde estaba Jesús, ellos golpearon y dijeron, no hay lugar. Y probaron en las ventanas a todo lo alrededor de la casa, no hay lugar. Y no dijeron, bueno, campeón, perdón, amigo mío, otro día. No. Ellos dijeron, vamos a subir en el techo, vamos a hacer un agujero y vamos a bajar nuestro amigo. Esa es creatividad. Ese es alguien como vos. Alguien que dice, yo tengo un amigo que necesita llegar a los pies de Cristo. Eso yo estoy hablando a ti. Dios va a poner en esta semana a alguien en cual vos podés llamar, vos podés visitar y decir, campeón, campeona, amiga, familiar, lo que sea. Es tiempo para volver a Cristo. Vos vas a ser el instrumento para llevar a tu amigo a los pies de Cristo. ¿Qué cuesta? A veces cuesta. A veces necesitamos ingeniar y pensar en creatividad, hacer un agujero donde no hay. Pero llega y vamos a llegar a la meta para llevar nuestros amigos a Jesucristo, los pies de Jesucristo. Padre, gracias por cada uno que está escuchando, mirando. Y Señor, que podemos ser como los cuatro amigos de un paralítico que no podía mover. A lo mejor amigos que no pueden mover en un matrimonio terrible o problemas con sus hijos, problemas físicos, sea lo que sea. Que demos, Señor, ser los instrumentos usados por ti para llevarle a su respuesta, su sanidad, que es a los pies de Cristo Jesús. Ahora vamos a orar para que Dios pueda usar tu vida. Padre, gracias. Gracias que podemos ser instrumentos tuyos. Sea para poder abrazar gente que está volviendo a la iglesia, o sea, Señor, que quieres usarnos para hacer una llamada, una visita, para traer estas personas a la vuelta a tu casa, a los pies de Cristo Jesús. Bendecimos a cada uno, Señor, que está escuchando, Señor, este mensaje. Úsanos, ayúdanos para ser tus instrumentos, Señor, con tu creatividad, tus instrumentos de amor, usado por ti, para traer la vuelta los hijos a su casa. En el nombre de Jesús. Amén. Amén.

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del Señor. Si Dios ha sido bueno contigo, podrías levantar tu mano. ¿Habrá alguien que aquí Dios haya sanado y dice amén? ¿Alguien que Dios haya salvado y dice amén?

buenos días, querida audiencia de CFA Radio. ¿Cómo estamos? Bueno, qué mañana fría, ¿eh? Impresionante. Vamos a tomarnos algo bien calentito en esta jornada. Yo creo que estira más que nunca el matecito, café calentito, como me decía mi querido compañero Cristian Rivarola en esta mañana. Hoy vamos a tomar un cafecito bien caliente, Andy, él me decía. Bueno, un gusto, una bendición tremenda poderte acompañar una mañana más aquí por CFA Radio Adoración 24/7. Esto es Fe Más Vida en esta jornada del 7 de julio del año 2026. Damos gracias a Dios por esta mañana, bendecimos tu vida desde donde te encuentres, acompañándote también en este día para que la paz del Señor sea

que sobrepasa todo entendimiento, gobierne tu mente y tu corazón en Cristo Jesús. Bendecidos somos de tener un Dios tan bueno, tan fiel, un Dios real, un Dios que cumple sus promesas. Así que te abrazo con estas bendiciones y que el Señor pueda direccionar, habitar en cada momento de este día. Ya rápidamente vamos compartiendo el devocional de esta mañana, que está disponible en la app CFA, que puedes descargarla de forma gratuita en tu celular, directamente en la App Store o Google Play. Todo por volverte a ver. Esa es la serie que estos días vamos a estar compartiendo. Hoy la palabra habla acerca de un corazón que no se distrae. Vayamos al capítulo de Lucas 21:34, donde la palabra dice: Mirad también por vosotros mismos que vuestros corazones no se carguen de glotonería y embriaguez y de los afanes de esta vida y venga de repente sobre vosotros aquel día. Jesús dijo que el peligro no serían solamente las guerras. También advirtió que el corazón podía volverse pesado. No nos cargamos con las preocupaciones muchas veces, los afanes, los placeres o las distracciones. No siempre dejamos a Cristo por rebeldía. Muchas veces simplemente dejamos de mirarlo por otras cosas que fueron ocupando el centro de nuestra vida. Como demás de la escritura, que no abandonó a Pablo en un instante. Podemos leer eso en el capítulo de 2 Timoteo 4:10. El primero aprendió a amar más este mundo. Y todo aquello que ocupa el primer lugar en tu corazón termina moldeando tu vida. Hoy, cuando tu mente vague o te colgas, ¿a dónde van tus pensamientos? Esa es la pregunta. Eso es lo que ocupa hoy más espacio en tu cabeza y probablemente también en tu corazón. Hoy el desafío es que durante este día apartes al menos 30 minutitos sin celulares, sin redes, para estar solamente con Dios. Así que entregamos esta palabra. Pedimos, Señor, perdón también por estar tal vez más tiempo en otras cosas que en tu presencia. Así como David describía el hambre que tenía por estar en tu casa, queremos poder anhelar el pasar tiempo en intimidad contigo. Ayúdanos, Espíritu Santo, a mantener nuestra mente en ti. En el nombre de Jesús, Señor, bendice esta jornada. Bendice a mis hermanos que se encuentran ahí escuchándonos. Suple también cada necesidad, cada preocupación. Todo ello, Señor, te lo entregamos a tus pies en esta hora.

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1: Quiero informarte algo. Vos no estás llamado por causa de tu dignidad. Vos no fuiste escogido por causa de tu currículum o tu capacidad o tu idoneidad. Es todo lo contrario. Dice claramente la palabra que lo menospreciado, lo vil escogió Dios para avergonzar a los sabios de este siglo y de este mundo. Si te sentís

débil, incapaz e indigno, quiero informarte que sos llamado. Quiero avisarte que sos escogido. ¿Por qué? Porque Jesús es el que se glorifica en medio de nuestras debilidades.

Vayamos al capítulo de Éxodo 14:14, donde se encuentra una promesa bíblica. Jehová peleará por vosotros y vosotros estaréis tranquilos. Hay batallas que no podemos ganar con nuestras propias fuerzas. Son luchas que no se resuelven con más esfuerzo, más dinero o más experiencia. Hay conflictos familiares que nos desgastan, decisiones que nos quitan el sueño, enfermedades que desafían nuestra fe y puertas que parecen cerradas por completo. El pueblo de Israel conocía muy bien esa sensación. Habían salido de Egipto, pero de repente quedaron atrapados entre el mar y el ejército del faraón. Humanamente no había salida. Delante tenían un mar imposible de cruzar, detrás un enemigo decidido a destruirlos. Y es precisamente allí donde Dios pronuncia una de las promesas más poderosas de toda la Biblia, que Él mismo pelearía por ellos y que ellos estarían tranquilos. Es interesante que Dios no les pidió desesperarse, improvisar un plano o regresar a la esclavitud. Él les pidió confiar, porque cuando Dios pelea una batalla, no lo hace con los recursos limitados del ser humano, sino con su poder infinito y su perfecta sabiduría. Eso no significa que nunca vamos a enfrentar problemas, significa más bien que nunca los vamos a enfrentar solos. Dios no prometió una vida sin dificultades, pero sí prometió su presencia en medio de ellas. Muchas veces Él no cambia inmediatamente la circunstancia. Primero cambia tu corazón para que aprendas a depender de Él. Tal vez hoy sientas que estás frente a un mar rojo. Tal vez es una crisis económica, una preocupación por tus hijos, un matrimonio que atraviesa un momento difícil o una puerta que todavía no se abre. Todo parece decir que no hay salida. Pero las promesas de Dios no dependen de lo que ven nuestros ojos. Dependen de quién es Él. Y Él sigue siendo el mismo Dios.

que abrió el mar, cerró la boca de los leones, sostuvo a David frente a Goliat y levantó a Jesús de entre los muertos. La tranquilidad de la que habla este versículo no nace de tener todas las respuestas, nace de saber que Dios ya está obrando, incluso cuando todavía no estás viendo los resultados. La paz no es la ausencia de problemas, es la certeza de que el Señor está presente en medio de ellos. ¿Y cómo nosotros podemos responder a esa pregunta? Primero, renunciando al control. No todo depende de nosotros. Hay batallas que solo Dios puede ganar. Segundo, permaneciendo en fe. Aunque las circunstancias parezcan contrarias, la fidelidad de Dios nunca cambia. Número 3, esperando con esperanza. La espera no es tiempo perdido cuando Dios está obrando. Mientras esperamos, Él fortalece nuestro carácter, ordena las circunstancias y prepara el camino. Quizás hoy no podés mover el mar que tenés delante, pero servís al Dios que sí puede abrirlo. No dejes que el miedo tenga la última palabra. Deja que la promesa de Dios hable más fuerte que tus circunstancias. Y recordá siempre, cuando ya no sabes qué hacer, Dios sigue sabiendo exactamente qué hacer. Él nunca abandona a quienes ponen su confianza en sus manos. Padre, hoy queremos darte las gracias porque tus promesas permanecen firmes para siempre. Hoy entregamos en tus manos esas batallas que no podemos ganar por nuestras propias fuerzas. Danos un corazón tranquilo, una fe que permanezca firme y la certeza de que vos ya estás obrando aun cuando nuestros ojos todavía no lo vean. Ayúdanos a descansar en tu fidelidad y a caminar confiando de que vos vas a pelear por nosotros. En el nombre de Jesús oramos. Amén.

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que no vienes delante de Él, a adorarle, a contemplar su hermosura. El Salmo 45 dice acerca de Jesús: eres el más hermoso de los hijos de los hombres, la gracia se derramó sobre tus labios. Contempla su hermosura y adórale.

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1: Te sigo acompañando en la mañana de Fe Más Vida, 54 minutos de las 9 de la mañana, ¿está bien? O serían las 10 de la mañana. Mi reloj está un poco desactualizado al parecer. 54 minutos de las 10 de la mañana. Ahora sí, correctamente. 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
8: Cuán preciosa, oh Dios, es tu misericordia.

0: Eso los hijos de los hombres se amparan bajo la sombra de tus alas. Serán completamente saciados de la grosura de tu casa. Y tú los abrevarás del torrente de tus delicias, porque contigo está el manantial de la vida. En tu luz veremos la luz. Salmo 36, 7 al 9. Vivimos en un mundo que nos invita a buscar seguridad en muchas cosas, en el dinero, el éxito, el reconocimiento o las personas. Sin embargo, tarde o temprano descubrimos que todo eso puede cambiar. Lo único que permanece firme es el amor y la misericordia de Dios. El salmista comienza diciendo: ¿Cuán preciosa es tu misericordia? No habla de una misericordia común, sino de un amor que permanece aun cuando nosotros fallamos. Es una misericordia que nos levanta cuando caemos, nos perdona cuando nos arrepentimos y nos recibe con los brazos abiertos cuando decidimos volver a Él. Luego, utiliza una imagen llena de ternura, bajo la sombra de tus alas. Así como un ave protege a sus crías del peligro, del frío y de la tormenta, Dios ofrece refugio a quienes deciden confiar en Él. Estar bajo sus alas no significa vivir sin dificultades, sino tener la certeza de que ninguna prueba escapa de su cuidado. En medio de la tormenta, su presencia sigue siendo nuestro lugar seguro. El salmo continúa diciendo que Dios sacia a sus hijos y los hace beber del torrente de sus delicias. ¿Qué diferente es esto de lo que ofrece el mundo? El mundo promete satisfacción, pero deja vacío. Promete felicidad inmediata, pero muchas veces termina en frustración. Dios, en cambio, llena el alma de una paz que las circunstancias no pueden quitar y con un gozo que no depende de lo que sucede a nuestro alrededor. Finalmente, el salmista declara una verdad extraordinaria: porque contigo está el manantial de la vida. En tu luz veremos la luz. Dios no solo nos da vida, Él es la fuente de la vida. Todo lo que verdaderamente nutre el corazón nace en su presencia. Cuando caminamos lejos de Él, podemos perder la dirección, confundir nuestras prioridades o dejarnos llevar por la oscuridad de este mundo. Pero cuando permanecemos cerca del Señor, su luz ilumina nuestro camino, nos da discernimiento para tomar decisiones y esperanza para seguir avanzando. Tal vez hoy estés atravesando un tiempo de incertidumbre, tal vez te sentís cansado, con preguntas sin responder o buscando un lugar donde descansar el corazón. Y este salmo te está recordando que ese lugar existe. Y no es un lugar físico, es la presencia de Dios. Allí encontramos refugio para nuestras batallas, alimento para nuestra alma y luz para cada paso del camino. No busques en el mundo lo que solo puede encontrarse en Dios. Acércate a Él, refugiate bajo la sombra de sus alas y permití que su amor renueve tus fuerzas. Quien bebe del manantial de Dios nunca queda igual, porque su presencia transforma el corazón y llena de esperanza aún en los días más difíciles.
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1: Padre amado, que tu presencia, tu amor y tu fidelidad puedan abrazar a cada persona que en este momento nos está escuchando. Gracias por tu palabra, Señor. Gracias porque cada día, Señor, son nuevas tus misericordias y tú las has renovado en este día. Señor, en este momento quiero bendecir a cada persona que nos acompaña, nos acompañó. Tú conoces, Señor, cada situación, conoces sus hogares, sus necesidades. Oramos por la extensión de tu mano, Señor, poderosa, sobre aquellas situaciones imposibles, Señor, esas dificultades. Oramos sanidad para el enfermo, fortaleza, esperanza. Oramos por aquellos que nos escuchan desde un hospital, que están en tratamiento.

tratamientos, que están próximos a alguna cirugía. Te presentamos, Señor, esas personas. Oramos sanidad sobre aquellos que están internados, Señor. En el nombre de Jesús, en esta hora, tu Espíritu Santo esté ahí moviéndose, Señor, con tu poder, en tu nombre santo y poderoso. Oramos, Señor, por las finanzas también. Oramos porque puedas abrir puertas de trabajo para aquellos que están orando por eso. Provee para cada necesidad, entrega también sabiduría para que sepamos administrar cada recurso, cada cosa que tú pongas en nuestra mano, Señor. Sobre todo para aquellos que están pasando momentos de escasez, oramos siempre, Señor, porque en ningún hogar de tus hijos falta el pan de cada día, ni la confianza de que tú estás tomando el control y que tienes cuidado, Señor, sobre cada situación. Oramos también por aquellos que están en una temporada, Señor, de heridas abiertas. Oramos por la mente, sanidad del alma, que reciban, Señor, ese poder restaurador sobre sus vidas, sobre su mente, sobre su corazón. Declaramos también, una vez más, Señor, que tú suples toda necesidad que en este momento puedan tener aquellos que están orando con nosotros y nos están acompañando en este tiempo. Bendecimos a las familias. Oramos unidad donde hay división, Señor. Restaura donde hay heridas. Oramos perdón, Señor, liberado donde hoy tal vez hay ofensas y heridas. Que los corazones no se enfríen, Señor, sino que se fortalezcan en tu palabra. Fortalece esos matrimonios, renueva el compromiso entre esposos también. Ayúdalos a caminar juntos en tu dirección, en tu gracia. Que tu amor, Señor, que es perfecto, gobierne cada hogar y que tu paz reine en cada familia. Y de forma muy especial, como lo hacemos todos los días, Señor, presentamos delante de ti estos pedidos de oración que han llegado en estos mensajes. Oramos por cada uno de ellos, Señor. Tú conoces el levantar y el acostar de tus hijos, conoces a detalle esas situaciones, tú las conoces perfectamente y oramos para que respondas, Señor, esas oraciones conforme a tu voluntad. Trae consuelo al que esté hoy afligido, dirige al que esté confundido, entrega paz, Señor, a esa alma angustiada y fortalece al que hoy tal vez, Señor, está sin fuerzas y ánimos para continuar. Dice tu palabra que tú estás cerca de los quebrantados de corazón y sabemos que tú estás cerca, Señor, que guardas en completa paz aquel cuyo pensamiento persevera en ti y que los que esperamos en ti, Señor, renovaremos nuestras fuerzas. Hoy anclamos esa palabra en nuestro corazón, la abrazamos y oramos también por tu iglesia. Fortalece a los pastores, líderes, servidores, que la iglesia de Cristo siga siendo luz, Señor, esperanza para esas almas que necesitan, Señor, conocerte. Una vez más, declaramos que las puertas del Hades no prevalecerán contra tu iglesia y que somos un linaje escogido, real sacerdocio, nación santa y pueblo adquirido por Dios para anunciar tus virtudes. Gracias, Señor, por Paraguay. Guarda a esta nación entregando sabiduría a nuestras autoridades. Protege a nuestras familias. Bendice al Paraguay, Señor. Y te damos gracias porque sabemos, Señor, que mientras oramos tú ya estás obrando y actuando. Derrama tu favor sobre nuestra tierra. Guarda nuestras fronteras y levanta una generación que te honre y te sirva. Tal vez en este momento estemos cerrando esta oración, Señor, pero tú sigues obrando, tú sigues actuando. Así que te pedimos, Señor, que en este momento tu paz acompañe a esas personas que me están escuchando, que tu favor vaya delante de ellos y que tu presencia los cubra en este día y los siguientes días. Declaramos eso en el poderoso nombre de Jesús. Amén y amén.

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sobre tu casa, cielos abiertos sobre tus finanzas, cielos abiertos sobre tus hijos, cielos abiertos sobre tu salud. Hay cielos abiertos.

Victoria, Victoria, Victoria.

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1: Pero imagínense poder ser llamado como Abraham, padre de multitudes. Abraham entendió, no se trataba de él. No se trataba de que a él le iban a llamar el padre de la fe. Se trataba de las estrellas del cielo y de la arena del mar. Se trataba de su descendencia. Y dice la palabra en Hebreos que Abraham tuvo tal fe que saludó de lejos la promesa de Dios. Y todos nosotros aquí somos el cumplimiento de lo que Dios le prometió a Abraham. Que en su simiente serían benditas todas las naciones de la tierra, de la cual forma parte Paraguay, de la cual formas parte vos, de la cual forma parte tu familia y tu matrimonio. Vos existís para ser de bendición. Porque si en Abraham iban a ser benditas todas las familias de la tierra, tenés que saber que tu familia es bendecida. Decí conmigo, mi familia es bendita en el nombre de Jesús.

Senhor está presente. 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

con el gozo de la salvación. Somos llenos, Señor, con la vida del Espíritu Santo. Señor, ayúdanos a extender este gozo, a orar por los enfermos, a liberar a los cautivos allá afuera. Haznos un instrumento en tus manos. Que este gozo no se quede aquí, sino que fluya a las calles.

Muchas gracias. Los bendecimos. We bless you. Los bendecimos. Gracia y paz sobre cada uno de ustedes. Pueden ir con el gozo del Señor. Gracias por haber venido. Y nos vemos pronto. Gracias. Dios les bendiga.

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1: Pero cuando nosotros tenemos planes grandes, cuando tenemos sueños grandes, cuando tenemos las cosas que nosotros decimos, Dios, yo voy a hacer algo grande. Pero si no le involucramos dentro de nuestro día a día, si yo no le involucro a Dios dentro de mis planes, voy a culminar así exactamente como terminó la Torre de Babel. ¿Qué pasó con Babel cuando ellos iniciaron y todo fue hecho, todo plan y todo sueño fue para gloria del hombre y no para gloria de Dios? Ellos trabajaron, dijeron, vamos a hacer una torre para llegar hasta los cielos. Yo no quiero que mi familia y lo que yo pueda lograr con mis generaciones sea para gloria de un apellido. Yo no quiero que todo lo que yo pueda hacer simplemente sea para un edificio grande, para que puedan decir, wow, qué tremendo fulano y mengano. Todo lo que nosotros hacemos, iglesia, tiene que ser para la gloria del Omnipotente, para la gloria del Alfa y el Omega, para la gloria de nuestro Creador, para la gloria de Dios.

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Vamos, dile gracias. Exprésale tu gratitud. Exprésale tu gratitud. El Salmo 103 dice: bendice, alma mía, al Señor, bendiga todo mi ser su santo nombre. Bendice, alma mía, al Señor, y no olvides ninguno de sus beneficios. Dice el Señor: no me olvidaré, Señor, no me olvidaré, no me olvidaré de tus beneficios. No me olvidaré que me perdonaste. No me olvidaré que me sanaste. No me olvidaré que me rescataste. Vamos, en tus propias palabras, dile gracias, Señor. Gracias por la salvación. Gracias por el perdón. Gracias, Señor, por las nuevas oportunidades. Gracias. Oh, eres tan bueno, Señor.

0: del Todopoderoso está aquí. Él te sana, Él te hace libre.
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2: ¿Qué tal, mi querido? ¿Cómo están? Soy el Dr. Raúl Martínez y te quiero tocar un tema que es muy interesante, que está en la palabra. Efesios 4:25 dice: así que dejen de decir mentiras, digamos siempre la verdad a todos, porque nosotros somos miembros de un mismo cuerpo. Y vos me puedes decir, ¿qué tiene que ver la mentira con la finanza? Y tiene mucho que ver con la finanza, porque nosotros a veces nos mentimos a nosotros mismos, mentimos a nuestras parejas, a nuestros hijos, y le damos a entender tanto a nosotros como a los demás que tenemos una vida diferente a la que tenemos. Entonces nos comprometemos, nos metemos en problemas. Sí, voy a comprar, sí, voy a hacer, sí, te voy a traer, papito, no te preocupes. En vez de decir la verdad, en vez de decir, mira, en este momento no puedo, ahora no es el momento, quizá más adelante podamos. Entonces, yo creo que este versículo de Efesios viene muy, muy, muy, muy para nosotros en lo que a finanzas respecta. Cuando yo deje de decir mentiras, reitero, la gran mayoría de las mentiras me lo digo a mí mismo. Sí, yo voy a poder, yo voy a comprar esto, yo quiero tener aquello. Y nos comenzamos a convencer de esas mentiras que nos decimos, de que yo sí puedo, yo voy a hacer, yo quiero hacer esto, y nos metemos en lío. Y cuando queremos tomar conciencia de lo que hicimos, ya nos embarramos. Entonces viene tu hijo al que le prometiste la bicicleta, no, lo que pasa, papito, que ocurrió tal cosa, que ocurrió tal otra, o le compramos, aunque nos metamos lío, entonces pues ya le mentimos a este, después le mentimos a aquello, pues ya le queremos mentir al banco, no, lo que pasa que me pasó, llovió, subió el dólar, yo qué sé, cualquier cosa, y terminamos embarrándonos en la mentira. Entonces la palabra de Efesios dice muy claro, dejen de decir mentiras. Así que yo te pido con este pasaje que te leo, que vos te metas en la palabra. Deja de decir mentiras. Financieramente, hablate siempre con la verdad. Sí puedo, no puedo. Que Dios te bendiga.

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1: Quizás nunca lo habías pensado, pero ser generosos también significa rendir nuestras expectativas. Muchas veces esperamos demasiado de las personas o de las circunstancias, y cuando no resultan como imaginamos, terminamos frustrados y tristes. Entonces, ¿cómo vivir con un corazón generoso? Viví con las manos abiertas. Abiertas para dar aceptación, abiertas para soltar la idea de cómo debería ser alguien o algo. Esa actitud evita que tu corazón se lastime y, en cambio, te permite regalar respeto y amor a quienes te rodean. Pero también necesitamos ser generosos con nosotros mismos. Jesús nos enseñó en Juan 13:34, un mandamiento nuevo os doy, que os améis unos a otros como yo os he amado, que también os améis unos a otros. Viví con manos abiertas, regala aceptación y vas a ver cómo la generosidad transforma tus relaciones. 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

pase, no pase lo que nosotros queremos. Señor, no importa lo que pase, te tenemos a ti, Señor. Te tenemos a ti, tú eres, Señor, nuestro galardón. Tú eres, Señor, nuestro premio.

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Qué buenos Dios, así como hoy nos ha dado esta maravillosa oportunidad. Y sé que le diste gracias, le dijiste, Padre, gracias por este día, gracias por este día martes que me has regalado. Dios, cada día es un regalo, cada día es una oportunidad, y de ello, Señor, no me quiero olvidar. En el nombre de Jesús bendecimos este momento, este día, esta tarde que nos has regalado. Y aquí desde

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Gracias, Padre, por esta radio. Gracias, Dios, por este tiempo que has regalado a cada uno de los que están allí en sintonía. Bendecimos sus vidas en el poderoso nombre de Jesús. Pedimos, Espíritu Santo, que ministre la vida de cada uno. Llenas de gozo, de paz, de amor a cada corazón. Que tengan esa paz que sobrepasa todo entendimiento. Y más aquellos quienes están pasando por una situación difícil, complicada. Que tengan esa dirección tuya, Señor. Esa paz que sobrepasa todo entendimiento. En el nombre de Jesús. Sean guiados por el Espíritu Santo. Ayúdanos, Señor. Ayúdanos, necesitamos de ti, Señor, todos los días. Nuestras vidas no son nada si no estás en nuestras vidas, Padre. Y así como has declarado en tu palabra y has dicho, apartados de mí nada podéis hacer. Intentar querer hacer algo fuera de ti, Señor, es en vano. Y más cuando ya te hemos conocido, Padre. En el nombre de Jesús, gracias. Enciende los corazones de cada uno de tus hijos. Enciende sus corazones, esa pasión. Hay esa pasión de predicar tu palabra, de hablar de ti, de volver a tu presencia.

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Muchísimas gracias por la comunicación, cada uno de los mensajes que llegan a la radio. Muchísimas gracias. Damos gracias a Dios por sus vidas. Vamos a orar, por supuesto, por sus peticiones, porque justamente a eso fuimos llamados, a orar unos por otros, porque el que hace la obra es Dios, ¿verdad? Y cuando nos ponemos de acuerdo, donde están de acuerdo dos o tres, allí está el Señor, dice la palabra. Y justamente de esa misma forma, ¿cuántos estamos? Yo creo que más de dos personas estamos en esta misma sintonía, ¿verdad? Entonces, el poder de Dios se va a manifestar en cada uno de sus vidas en el poderoso nombre de Jesús. Confiemos completamente en Él. En Él depositemos nuestra confianza y Él obrará poderosamente así en sus vidas y en sus peticiones. Amén. Quiero también contarles que justamente esto que lleva por nombre miserable o poderoso. Hay momentos en los que el dolor del pasado quiere definir quiénes somos. Las heridas, las injusticias o las decepciones pueden hacernos caer o creer que ya no hay esperanza de cambiar. Sin embargo, Jesús no solo ve nuestro sufrimiento, también nos invita a dar un paso de fe y dejar atrás aquello que nos mantiene estancados. Dios quiere restaurar tu vida, pero para avanzar muchas veces es necesario soltar la autocompasión, el resentimiento y la culpa. Él puede transformar las cenizas en belleza, pero solo si se le

si le entregamos aquello que todavía cargamos, hoy puede ser el comienzo de una nueva etapa si decidís confiar plenamente en Él y caminar hacia la libertad que tiene preparada para vos. ¿Hay algo hoy que necesitas dejar en las manos de Dios para poder avanzar? ¿Hay algo que decís, es esto lo que necesito, que Dios tome el control para que yo pueda avanzar? Ahora, ¿cuál es aquella situación? ¿Cuál es eso? Cuando uno confía en Dios y confiesa, ¿verdad? Padre, es esta preocupación que tengo, es estos pensamientos que tengo, o lo que debo hacer, o aquello, o cual cosa, o por ahí estás diciendo, lo que me cuesta, o lo que me impide avanzar es que me cuesta perdonar. Siento tanto lo que me hicieron, lo que dijeron por mí. Y hasta ahora estoy allí como con la sangre en los ojos de querer venganza. Y eso hace que días y días no pueda yo avanzar. ¿Qué situación estás viviendo hoy? No permitas que aquello te detenga lo que Dios quiere hacer en tu vida. Amén. No permitamos. Y más bien, permitamos que Dios obre en nuestras vidas. Cuando hay un corazón dispuesto a que Él obre nuestras vidas para hacer ese canal, esa herramienta, porque Dios quiere prepararte, no solamente para que te llenes de bendiciones, porque el plan de Dios no es que cada uno de nosotros nos llenemos de bendiciones solamente para nosotros, no. Dios quiere restaurar, sanar, edificar en tu vida para que seas ese canal de bendición, para que seas una vasija donde desborda la gracia y el poder de Dios. A eso Dios nos ha llamado, a compartir su mensaje de salvación, de esperanza. No estamos acá en este mundo para hablar o idolatrar a alguien que es pasajero, no. Dios nos llama a lo eterno. Y vos fuiste llamado a eso. Y por supuesto, Dios te va a ayudar. Dios va a ayudarte a que puedas subsanar esos inconvenientes que estás atravesando, esas dudas, esa enfermedad. Depositemos en manos de Dios todo lo que vivimos diariamente y Él se va a encargar.

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Gloria a Dios. Un cordial saludo para nuestro querido amigo Marcelo. Bendecimos tu vida, Marcelo. Que Dios llene tu vida de las más abundantes bendiciones a vos y a tu familia. Amén. Quería compartir con ustedes acerca de este hermoso mensaje. Y también, por supuesto, antes del mensaje, quería recordarles acerca de esta invitación. Escuchen, por favor, escuchen, tengo una invitación muy importante. ¿Hace cuánto no te regalás un momento para vos? Entre tantas ocupaciones que hay, es fácil dejar de lado lo que pasa a nuestro o nuestro interior. Este taller, sí, hay un taller que va a bendecir tu vida, está y fue pensado para ayudarte a cuidar tu mente, fortalecer tus emociones y seguir avanzando con esperanza. Se llega el taller de salud mental domingo 12 de julio de 16:30 a 18:30. Esto es completamente gratuito, tienen que aprovechar, vayan. Estas son herramientas que realmente va a ser de mucha bendición para aquellos quienes, por supuesto, quieran participar. Así que vengan. Esto va a ser el domingo 12 de julio, 16:30 a 18:30 horas, allí en la capilla de la Iglesia CFA Central. Puede ser el tiempo que vos o alguien cercano estaba necesitando. Si conoces a alguna persona o vos decís, bueno, yo necesito participar en este taller de salud mental, bueno, te esperamos el domingo 12 de julio de 16:30 a 18:30 horas. Esto va a ser allí en la capilla de la Iglesia CFA Central. Así que estás cordialmente invitado y, como te decía, esto es completamente libre y gratuito. Amén. Acá también tengo otro mensaje, dice, buenas tardes, J, bendiciones, aquí escuchando con los muchachos de la obra, bien, qué excelente, qué bueno es esto, qué bueno recibir los mensajes, gloria a Dios por esto, bendecimos tu vida, bendigo la vida de mi querido Juan Alfredo, bendigo tu vida, Juan, la vida de cada uno de los muchachos allí que están trabajando contigo, así que gloria a Dios por lo que Dios ha empezado a hacer en sus vidas y, por supuesto, Dios contestará aquellas oraciones, aquel clamor, aquel pedido que tienen a nuestro Padre Celestial. Amén. Confiamos en Él, completamente en Él, en lo que Él seguirá haciendo en nuestras vidas. Si cada uno empezamos, ¿verdad?, a poder recordar de lo que Dios hizo y de lo que Dios seguirá haciendo y lo que hará no solamente en nuestras vidas, sino a nuestras futuras generaciones, confiemos completamente en Dios. Confiemos en Él, Él va a obrar poderosamente nuestras vidas. Y lo primero, una de las mayores bendiciones que nosotros podemos tener como hijos de Dios es tener su presencia en nuestras vidas. Su presencia en nuestras vidas, porque el mundo carece de la paz de Dios. Por eso es importante, es uno de los recursos más preciados, entender y sentir, por supuesto, esa compañía de Dios, esa paz de Dios en nuestras vidas y tener la completa seguridad que somos hijos suyos. Y andemos como hijos de Dios, sí. Esa confianza plena, esa completa y entera confianza. En el nombre de Jesús. Amén. Gloria a Dios. Bendigo tu vida, mi querido Juan Alfredo, y a cada uno de los muchachos que están allí, sí. Acá también nos dicen, por ejemplo, buenas tardes, Jota, te estoy escuchando. Oración, pido por mi salud y mi familia. Amén. Vamos a orar por ello. En el nombre de Jesús. Gracias por tomarse ese tiempo también de escribirnos. Y decía, yo amo a Jesús y creo en Él. Amén, gloria a Dios. Eva, muchas gracias, Eva, por tu mensaje. Amén. Vamos a orar por tu vida, vamos a orar por tu salud, por cada una de aquellas peticiones que se van sumando. Y por supuesto, recordamos una y otra vez del favor y la misericordia de Dios. Porque hoy nos hemos levantado por su favor, por su misericordia. Así que en este día, y así como todos los días, es justamente eso, ¿verdad? El favor de Dios y su misericordia es que cada día nos tiene allí de su mano. Amén. Amén, gloria a Dios. Amén, Jota, querido, abrazo y bendiciones. Amén. Muchas gracias, Juan Alfredo. Bendecimos tu vida en el poderoso nombre de Jesús. Y a cada uno de tus compañeros allí quienes están, que la gracia y el favor de Dios llene sus vidas en el nombre de Jesús. Vamos con esta propuesta y ya volvemos.

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1: Quizás hayas luchado con la idea de darle a Dios, pero recordemos algo: no le damos porque Él lo necesite. Dios es todopoderoso y dueño de todo. Si hoy tenés lo que tienes, es gracias a Él. Entonces, ¿por qué darle? Porque darle a Dios es un acto de honra. La honra no se guía por la lógica, sino por el amor y el agradecimiento. Cuando amas, no cuestionas lo que das. Al contrario, buscas dar lo mejor. Un padre no pide algo a su hijo porque lo necesite, sino para enseñarle a no ser egoísta. Dios hace lo mismo con nosotros. Al darnos la oportunidad de dar, nos está enseñando a tener un corazón generoso y a descubrir la bendición que hay en compartir con Él lo que ya nos dio primero. La Biblia dice en Proverbios 3:9, honra a Jehová con tus bienes y con las primicias de todos tus frutos. Dar a Dios no es una carga, es un privilegio. Seamos generosos también con Dios, porque la honra abre las puertas de la bendición. 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
1: La palabra que siempre da fruto. Isaías 55, 10 al 11. Porque como desciende de los cielos la lluvia y la nieve y no vuelve allá, sino que riega la tierra y la hace germinar y producir, y da semilla al que siembra y pan al que come, así será mi palabra que sale de mi boca. No volverá a mí vacía, sino que hará lo que yo quiero y será prosperada en aquello para que la envíe. Isaías 55, 10 al 11 menciona justamente esta palabra tan poderosa que declaran en estos fragmentos de tanta claridad y autoridad de parte de Dios, y será prosperada en aquello para cual o que la envié. Hay momentos en los que sentimos que nuestras oraciones no, o más bien nuestras oraciones no son respondidas, que las promesas de Dios tarda demasiado o que nada está cambiando. Sin embargo, Isaías invita a mirar la naturaleza. La lluvia no cae en vano. Aunque al principio parezca que solo moja la tierra, en silencio comienza un proceso que termina dando vida, fruto y alimento. Así también actúa Dios. Su palabra nunca es estéril. Cuando Él habla, algo comienza a suceder aun cuando nuestros ojos todavía no pueden verlo. Sus promesas trabajan en el corazón, fortalecen la fe, transforman el carácter y preparan el camino para el cumplimiento de su voluntad. Quizás hoy estás aferrándote a una promesa que aún no ves realizada. No te desanimes. El tiempo de Dios

0: no es un tiempo de inactividad, es un tiempo de preparación. Lo que Él declaró sobre tu vida sigue vigente, su palabra está obrando aunque el proceso sea invisible. No dejes de leer la Biblia, de creer y de declarar las promesas de Dios. Cada versículo sembrado en tu corazón tiene el poder de producir esperanza donde había desesperación. Paz donde había ansiedad y fe donde había duda. Si Dios prometió algo, podés descansar. Él no habla por hablar. Cada palabra que sale de su boca tiene un propósito y llegará a su cumplimiento en el momento perfecto. Y podemos orar diciéndole a Dios en esta preciosa tarde: Señor, gracias porque tu palabra nunca falla. Ayúdame a confiar en tus promesas, aun cuando no vea resultados inmediatos. Que mi fe permanezca firme sabiendo que todo lo que tú has dicho sobre mi vida se cumplirá conforme a tu perfecta voluntad. En tu perfecta voluntad, Señor. Y te damos gracias por ello. Porque lo que has declarado, hablado en la vida de tus hijos, se cumplirá. Todo para la gloria de tu nombre, Señor. Toda honra, toda gloria te pertenece a ti, Padre. En el nombre de Jesús, la palabra de Dios siempre da fruto.
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Tengo acá algunas recomendaciones, unas valiosas recomendaciones que nos acercan también nuestros queridos amigos, quienes nos acompañan diariamente, quienes apoyan este Ministerio de Comunicación, CFA, ¿sí? La 99.5. Quiero contarte

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También quiero mencionarte acerca de esta muy buena recomendación y más en estos días, sea un día festivo, un cumpleaños, un aniversario. 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Y te voy reiterando esta invitación acerca del taller de salud mental. ¿Hace cuánto no te regalás un momento para vos? 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Este taller fue pensado para ayudarte a cuidar tu mente, fortalecer tus emociones y seguir avanzando con esperanza. Taller de salud mental, domingo 12 de julio de 16:30 a 18:30 horas. Esto va a ser allí en la capilla de la iglesia CFA Central. Puede ser el tiempo que vos o alguien cercano estabas necesitando. Así que te esperamos, no faltes. Este es un momento importante y bueno, por supuesto también, recordá, esto es completamente libre y gratuito. 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En el siguiente bloque vamos a dedicar ese tiempo de oración. Vamos a orar, ¿verdad? Es importante que oremos unos por otros y saber que en la oración hay respuesta. Amén. Acá, por ejemplo, nos dicen buenas tardes, excelente el programa. Rodrigo nos escribe saliendo del trabajo, camino a mi hogar. Pido oración por mi familia, nos decía justamente, y vamos a orar por ello. Amén. ¿Quiénes más se suman en esta tarde para orar en favor de sus vidas? Aquellos quienes están clamando por su salud, por su familia, por el trabajo, por su vida espiritual. ¿Cuál es el motivo que querés presentar hoy a Dios? A cual vamos a unirnos, a orar por ellos y a creer. Porque no nos vale de nada orar sin creer, porque es necesario. La palabra dice, aquel que se acerca a Dios debe creer que Él existe. Si nosotros nos acercamos a Dios dudando o quejándonos, por supuesto, allí no va a ser difícil que Dios, no porque Dios no pueda, sino porque uno cierra la puerta a Dios cuando tiene esa actitud. ¿Cómo hacemos? Nos acercamos a Dios confiadamente, creyendo en Él. Y hay tantos testimonios, formas y maneras cómo Dios se ha manifestado en el transcurso del tiempo en nuestras vidas y en los demás. Amén. Así que en el siguiente bloque vamos a prepararnos para orar en el poderoso nombre de Jesús.

leía los mensajes que llegan. Aquel familiar que está clamando por... ¿sí? Aquella persona que clama por un familiar para que sea libre de los vicios, de las drogas, de las adicciones. Hay muchos motivos, ¿verdad? Pero para Dios nada es imposible y Dios busca justamente eso. Busca a sus hijos que se pongan en la brecha. Porque acá no hay algo que podamos decir, ah, no, esto va a pasar así, o esto va a pasar así. No, Dios, cuando nos acercamos a Él completamente, cuando hablo de acercarnos, uno se acerca con esa confianza, ¿verdad? Lo más probable, te dijeron, es un caso perdido, no hay, con esto no tiene solución, esta enfermedad es incurable. Ese embarazo no va a ser posible, ese trabajo va a ser difícil, el lugar donde estás es un tiempo perdido, no sé qué más te dijeron. El país donde naciste es un país de esto y de aquello, ¿verdad? Tantas cosas que cada día uno escucha. La familia donde naciste, el apellido que tenés, los padres que fueron y tantas cosas más, ¿verdad? O por ahí decís, no, fuiste un mal agradecido, no fuiste un buen hijo, ¿cómo esperás que Dios te bendiga? Y tantas y otras cosas más. Pero cuando uno se acerca a Dios y reconoce su condición, es allí donde empieza Dios a obrar en nuestras vidas. Es allí donde Él nos libra de aquellas maldiciones, es allí donde Dios empieza a hacer cosas nuevas en nuestras vidas. Pero es necesario que reconozcamos, vos

ni yo ni nadie podemos y tenemos el poder de cambiar a nadie. Solamente el poder de Dios, quien puede obrar en la vida de cada persona, así como lo hizo nosotros. Y lo más probable, tenemos testimonios que hemos dicho: si tan solo hace un tiempo atrás hubiera escuchado la palabra, si tan solo hubiera tomado en serio la palabra de Dios, tal y cual cosa no me iba a suceder, o tal y cual cosa no iba a ser. No sé qué más, ¿verdad?, pudiste mencionar. Si tan solo, en muchas ocasiones, si tan solo hubiéramos sido fieles a Dios, ¿verdad? Pero bueno, no estamos acá para lamentarnos, más bien estamos acá reconociendo nuestra condición de necesidad delante de Dios. Cuando reconocemos nuestra condición de necesidad absoluta y nuestra fragilidad delante de Dios, es allí donde Dios empieza a obrar en nuestras vidas. Porque no hay nadie, no hay un ser humano en la historia, en la tierra, que pudo haber dicho: no, yo nunca necesité de Dios, o nunca me hizo falta nada. Tarde o temprano, el hombre vuelve en sí y dice: es necesario Dios en mi vida. Ahora, no esperes calamidades, no esperes problemas, no esperes circunstancias difíciles, no esperemos cosas catastróficas en nuestras vidas para tomar esa decisión. Dios nos llama todos los días. Y en este momento nos ponemos a orar y decir: Padre, en el nombre de Jesús, aquí estamos cada uno, Señor. Y creemos en tu palabra y sabemos que puedes obrar grandemente en cada persona, sin importar la distancia, el lugar, la zona donde se encuentran. Puede ser que se estén dirigiendo a sus hogares o ya estén en sus hogares. Puede ser que están en su lugar de trabajo. Dios obra de una manera única y especial. Te pedimos, Dios, que aquellas personas quienes están clamando por ese familiar, por sus hogares, oramos en el nombre de Jesús, que puedan ser completamente libres, libres, en el nombre de Jesús, libres de las adicciones, libres de todo vicio, libres, en el nombre de Jesús. Y empezá allí donde estás a pronunciar el nombre de la persona a quien anhelás que sea libre de ello. Ahora, en el nombre de Jesús, toma autoridad y decí: en el nombre de Jesús, tal persona, sea un familiar, un amigo, empezás a decir: es libre de toda adicción, es libre de toda condición que lo está arrastrando a la perdición. En el nombre de Jesús, toma autoridad. Toma autoridad. Puede ser un sobrino, un hijo, un primo, un vecino. Puede ser un nieto. Puede ser un hermano. En el nombre de Jesús, empezá a clamar. Dios quiere que te pongas en la brecha, a orar, a creer en lo que Dios va a hacer en su vida, así como lo está haciendo en tu vida. En el nombre de Jesús. Padre, creo y veo, Señor, aunque haya un pronóstico completamente difícil de esta persona, creo y sé, Señor, que puedes obrar grandemente, que sean completamente libres de aquellas cosas que lo tienen aprisionado y que no pueden avanzar o no pueden conocer a Dios a consecuencia de eso. En el nombre de Jesús oramos por estas personas. Empezá a mencionar el nombre de aquellas personas. Empezá a decir: Señor, yo sé que puedes obrar grandemente en mi vida, en la vida de tal y tal situación. Unámonos en oración, creyendo. Creer, en el creer, Dios empieza a desatar esas bendiciones. Amén. Padre, en el nombre de Jesús oramos por cada familia, aquellos quienes están pidiendo esa protección por sus familias, que tú los guardes de todo mal, de todo peligro, de toda enfermedad, y para que así también puedan entender y comprender, Señor, que fuiste tú quien guardaste sus vidas siempre. En el nombre de Jesús, aquellas personas quienes han librado de accidentes, personas que se han librado de enfermedades, que han sido sanados, inclusive diciendo: me sané de una forma milagrosa, o comenzaste un tratamiento y ese tratamiento rápidamente respondió a que vos puedas recuperarte. No fue casualidad, fue Dios obrando en todo. En el nombre de Jesús, gracias, Padre, por aquellas personas quienes están clamando por ese trabajo, por ese lugar donde están. Te pedimos, Dios, que tengan la fortaleza necesaria para seguir avanzando y no detenerse y no murmurar, en el nombre de Jesús. Porque la murmuración va a estancar tu bendición, la murmuración y la queja va a estancar tu bendición. No permitas, en el nombre de Jesús, que eso suceda en tu vida. Si fuiste una persona que diariamente te quejas, que diariamente

mente, estabas murmurando en el nombre de Jesús, deshace eso de tu vida. Y toma la palabra de Dios como tu estandarte, como tu bandera, en el nombre de Jesús, y empieza a creer en ello. Familias completamente restauradas, sanas, relación entre hermanos que se van a reconciliar, entre hermanos de sangre, entre hermanos de la fe, en el nombre de Jesús. Van a poder realmente perdonar y pedir perdón. En el nombre de Jesús, gracias, Padre, por cada uno de ellos. Y oramos por aquellas personas quienes se encuentran en una situación difícil de salud. Oramos por su entera y completa recuperación. Te pedimos, Dios, que puedas sanarlos completamente. En el nombre de Jesús. Empezá a decir allí donde estás, soy sano, soy sana. En el nombre de Jesús, empezá a hablar tu sanidad. Empezá a decir, yo soy sano, soy sana. En el nombre de Jesús. Ninguna enfermedad me va a impedir que yo alabe y glorifique a Dios. En el nombre de Jesús, soy sano, soy sana. Empezá a hablar en tu sanidad. Empezá a hablar de tu sanidad. En el nombre de Jesús, toda depresión se va. Toda depresión se corta. Personas que inclusive están pensando atentar contra sus vidas. En el nombre de Jesús, se corta todo pensamiento de muerte. En el nombre de Jesús. Gracias, Padre. Ayúdalo, Señor. Ayúdalos a cada uno. Ten misericordia, Padre. Que ellos puedan dar testimonio, Señor. Que han recibido tu libertad, Señor. Jesús dijo, conocerán la verdad y la verdad los hará libres. La verdad. La verdad. Es Jesús.

Levantamos nuestras manos y nuestro corazón a ti, Señor, Rey de todo el universo, que estás cerca de nosotros, Señor.

quitando el velo que impedía su presencia en mí. Por eso el salmista dijo: en mi angustia invoqué al Señor y clamé a mi Dios, y Él oyó mi voz desde su templo, y mi voz llegó delante de Él a su oído.

Hoy la presencia de Dios llega y toda puerta cerrada se abrirá. Toda enfermedad sanará. El Espíritu de Dios se moverá alrededor tuyo. Tus hijos serán llenos, tu familia será llena, tu ministerio ahora será exhibido, porque ha llegado tu amado. Y así como Pablo y Silas estaban en la cárcel y la puerta comenzó.

Haz una oración ahí en tu lugar. Dile: Señor, yo quiero permanecer solo en ti. Que tu presencia nunca se aparte, Señor, de mí. Derrama tu Espíritu, Señor, sobre nosotros.

Cuando tú vienes a su presencia, Él te llena como nadie más. Te quiero invitar a que levantes esas manos conmigo, donde quiera que estés. Y le digas conmigo al Señor: te necesito, Señor. Te anhelo más que la vida misma, Señor.